0: Corredor en segunda y en tercera, y viene a batear la Choco Martínez. ¿Quién más? ¿A quién le toca?
1: One.

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1: Wow, doctor. Qué lindo me quedó la carita. Puedo respirar mejor. Gracias, ¿eh?
2: Mira. Decirá cómo tiene las empanaditas.

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